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0: Eso. Ahí quedó precisamente. Zapato de tacón. Gracias, son ustedes muy amables. Gracias, gracias.
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0: policía.
1: Mire, caripera, ¿qué usted hace hablando con mi hija? Usted no se abochorna.
2: Mira, señor oficial, si yo no estaba haciendo nada, mi hermano, estoy con su hija.
1: A mí no me diga, hermano, que yo no soy hermano suyo. ¡Tú pendejo! Sí, pégase a la pareja.

0: una vez más. Y todas las veces que Bronco ha estado aquí en Monterrey, su tierra natal, siempre le dedicamos esta canción a ustedes. Y en esta noche no podrá ser la excepción.
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0: Gracias.
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7: La radio te informa la hora. 8:31.
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3: La radio te informa la hora, 8:37.
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Hola, hola, buenos días, 8:46 minutos, 8:46 minutos y estamos en sintonía del Mañanero a través de Radio Mercado en el lunes 21 de septiembre. 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Me prendo.

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Hola, hola, 9 de la mañana con 19 minutos, 9 de la mañana ya con 19 minutos y estamos en sintonía de Levantón de Radio Mercado gracias a Motorrepuestos Guevara.

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7: La radio te informa la hora, 9:32.
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7: La radio te informa la hora. 9:39.
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Hola, hola, 9 de la mañana con 44 minutos, 9 de la mañana ya con 44 minutos y estamos en sintonía de Levantón de Radio Mercado gracias a Motorrepuestos Guevara.

Hola, hola, 9 de la mañana con 55 minutos, 9 de la mañana ya con 55 minutos y estamos en sintonía de Levantón de Radio Mercado, gracias a Motorrepuestos, llévala.

por si no le van a regalar flores a María, ¿verdad? Por si no sienten ustedes que no les van a dar o definitivamente no les van a dar. Nosotros aquí en Radio Mercado sí les vamos a estar regalando flores amarillas a través de las redes sociales de Radio Mercado.

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2: La radio te informa la hora. 10 en punto.
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2: La radio te informa la hora. 10, 12 minutos.
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Hola, 10 de la mañana con 45 minutos, 10 de la mañana ya con 45 minutos y estamos en sintonía de Banda Manía a través de Radio Mercado y esto es gracias a Almacén El Gran Universo y la bodega.

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3: Bueno, amigos, ¿qué tal? Buenos días, mañana es viernes, dice que el que galán. Bueno, iniciamos en el lunes, feliz semana para todos ustedes. Ya prácticamente una semana más, aproximadamente media semana, pues tengo que decir semana y media para que el mes de septiembre se vaya. Venimos con octubre, donde en octubre tenemos dos festividades muy bonitas, que realmente lo se ha adaptado eso a el Día de los Motoristas Metapanecos, que es el próximo 31 de octubre, y también el día de la rodada de los bikers. Entonces, esos dos días serían dos actividades ese mismo día. El 31 de octubre, recuerden, el Día de los Motoristas Metapanecos, y también ese día se lleva a cabo la rodada de nuestros amigos los bikers.

amigos, ¿quiénes son espectadores? Flores amarillas. ¿Quiénes han sido espectadores este día? Coméntenme, coméntenme. 11:22 en el lunes. Dicho que es un hecho, no la pierdas. Lunes 21 de septiembre. Que la vida es un día común y corriente, como todos los lunes. Pero basémonos en el día comercial. ¿Qué significa las flores amarillas? A ver, coméntenme. Tenemos unos arreglos florales por ahí. Rosas eternas. Coméntenme, ¿qué significa para usted? ¿O cómo se dio cuenta más bien de este día muy especial? Que de la nada surgió.

nuestra página de Facebook haremos una dinámica también para regalar estos bonitos arreglos. Pero dígame, cuénteme acerca de este día que se ha hecho tan comercial realmente. Se ha hecho comercial el día de las rosas amarillas, flores amarillas. Hola, gordito, ¿qué onda? ¿Qué tal? Buenos días. ¿Qué significa realmente regalar rosas a...

0: qué se celebra también el Día de las Rosas Amarillas? Es importante considerar que en México, el 21 de septiembre no marca el inicio de la primavera, ya que es un país que se encuentra dentro del hemisferio norte. La asociación de esta fecha con las flores amarillas proviene de la referencia a la primavera del hemisferio sur y de la popularización de la tradición. O sea, es un cambio rotundo el que se vive con estas flores amarillas. Vamos a nuestro WhatsApp. Hola, flores. Flores amarillas. O flores amarillas. Me gusta eso, me gusta eso.
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0: Bueno, depende, va. Si se llama María. Cae bien, cae bien.
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0: Hey, amigo. En la línea de WhatsApp. Mandó el sticker de El Pollo. Me gusta ese sticker, lo voy a copiar, vean.
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0: Cuéntenos acerca de
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0: del surgimiento de esta canción. Vaya, vamos,

así, durante agarremos plática y confianza, yo les voy a estar preguntando acerca de la novela y yo les puedo regalar un bonito arreglo de flores amarillas. Y lo mejor, que son eternas.

0: comentame acerca de flores amarillas. Y te regalo un bonito detalle de rosas eternas, color amarillo.
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0: Hija, ¿cómo te fue ayer ahí arriba?
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0: ¿Qué onda? ¿Qué onda?
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0: Carlos Leal, ¿cómo te fue allá arriba?
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me acerque de Floricienta y yo les regalo. Wow, chulada, salieron buenas fotos y después hicieron una carnita asada. Lástima, aunque sea la que me haya quedado yo, wow. Oli, oli. ¿Qué onda tú? Mira, ahí siempre va al gimnasio, voy ya nomás. Haces las mías. Pagas y no vas, va. Se hubiera quedado. Y espera, que fíjate que. El problema fue que ya la niña se me empezó a aburrir. Y pues no hay dónde andar corriendo realmente ahí. No va a ser que se me cayera. Iba a ser peor. Se quería meter arriba, nos llevamos todo empapado. Realmente no íbamos por ahí. Íbamos para los planes. Pero lastimosamente no nos dieron el permiso para subir a los planes porque me dijeron de que si yo iba a cubrir el evento que había, teníamos que tomar fotos y videos, le dije yo. Y entonces me dijeron que para eso se pagaba. O sea, se pagan $50 para tomar fotos allá arriba en Montecristo. Hola, buenos días. ¿Me puede anotar a una cumpleañera, por favor? Ella se llama Dalila Marisela Ramírez. Cumple 23. Cumple años el 23 de septiembre. Vaya, perfecto. No noto. Sí, pero es que mucho. O sea, yo estoy consciente que tienes que pagar, vea, pero $50. No, tampoco. Tampoco, chelito.

0: dinero, dice. Yo cubrir un evento iba, a tomar fotos y videos, pero pagar esa gran cantidad para eso, ni lo que yo iba cobrando. No, tampoco. No se puede, no se puede. Así que no pudimos hacer nada ayer, solamente unas cuantas fotos que agarramos aquí en el parque. Del evento de la cicliada, se llamaba Reto Montecristo. Y yo creo que esos hombres y mujeres que pedalearon ayer, sí son de verdad. Esos no andan con mentiras. Pedalear desde aquí del Parque Central hasta los planes de Montecristo. Quiere los de ustedes, los míos y los de todos. Son bárbaros.
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0: Hey, va, pues cuéntenme acerca de Floricienta y yo les regalo un arreglo floral. Flores eternas amarillas.
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0: Dejen de ser espectadoras.
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0: El gordito venenoso me dio ciertos consejos. Dejen de ser espectadoras.

durante el tiempo usted me comenta qué sabe de Floricienta. Igual en nuestra página de Facebook vamos a hacer una dinámica. ¿Qué tanto sabe de Floricienta? Y de esa forma podemos regalarle nosotros un arreglo de flores eternas color amarilla para que... Pues sí. Aldo, ¿qué onda?

0: Bueno, dice, la tradición de regalar flores amarillas cada 21 de septiembre nace de la famosa canción. ¿Cuál canción, niña?
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0: Ah, vaya. Dorita, ¿qué tal, Dorita? ¿Cómo está?
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0: Cuando nadie.
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0: Vaya, entonces sí, respuesta 1.
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0: Acordados, ¿verdad? De que...
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0: La canción nace realmente de Floricienta.
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0: No termino de entender el por qué se adoptó el regalar rosas amarillas. Eso. Porque realmente lo que leímos al principio es como un cambio, ¿verdad? De hemisferio sur a hemisferio oeste, dije, ¿verdad?
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0: De hemisferio. ¿Dónde estaba eso? Hemisferio norte a hemisferio sur. Ese cambio es el que no termino de entender el por qué se adopta el regalar flores amarillas. ¿Por qué? No sé. ¿Alguien sabe eso? Porque ahora es día comercial. Flores amarillas por todos lados. ¿Por qué?
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0: Bien, bien, ¿y usted? Muy bien, gracias. Trabajando, como siempre, haciendo bulla.
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0: Vaya, gordito, regálame uno, dice. Vaya, perfecto.
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0: Responde, cosita.
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0: La protagonista soñaba con recibir... vaya.
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0: Buenos días, quisiera inscribir a mi hermana para participar en la rifa del pastel. Dígame el nombre de su hermana, por favor.

0: ¿qué tal? Buenos días. Vaya, perfecto. Mándeme el nombre de su hermana, por favor, y la anotamos.
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0: Se dice regalar flores amarillas el 21 de septiembre es símbolo de amistad, sinceridad,
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0: y que se quiere mantener para toda la vida.
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0: Buena, buena, sí. Ya hay dos respuestas buenísimas. Está la que nos envían en nuestro WhatsApp 7570-3819 con la terminación 5124. Y también Lupita Lemus en nuestra línea de TikTok dice: la protagonista soñaba con recibir flores amarillas.
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0: Eli Duarte, la protagonista soñaba con recibir flores amarillas como un símbolo de amor duradero.
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0: Aide, con la terminación 5924 en nuestro WhatsApp, por favor envíeme su nombre.
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0: buenos días. Hágame un favor, envíeme su nombre completo, por favor, aquí en WhatsApp, siempre para anotarla.
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0: Ok, la cumpleañera se llama Mercedes Carolina Tobar Jiménez. Ok, muchas gracias. La voy a anotar entonces para la rifa del pastel o la piñata.

0: 20 más, llegamos a las 12. Ahora nuestro corte es a las 12 porque venimos con nuestro amigo Luis Ayala con el programa Gotitas de Fe en nuestro Facebook Live.
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0: Norita, Oscar, Mari, Jesse, Eli Duarte, ¿qué tal, Brian? ¿Qué ondas? ¿Qué ondas?

0: sí, no, o sea, se llama Federico, ¿qué dice? Alcanzo a leer yo, muchachos. La hermano mayor de la familia para que ella trabajara con una niñera se llama Federico.
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0: El hermano mayor de la familia para la cual ella trabajaba,
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0: una niñera se llama Federico. Ok, vaya, perfecto. La pregunta fue, ¿cómo se conocen? Ahí está Eli Duarte, gracias. También responde una vez más Lupita Le-

0: se fue en cule, de veras, pa. Déjame pasar tus zonas de peligro. Que se fue en cule.
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ya se han enamorado ustedes así, así como se enamoró Floricienta de Federico. Cuéntenme, cuéntenme.

0: Ok, puedes ponerme una rola. Daño de peso, de peso. Daño de peso pluma. Desde Texas. Vaya, ya la pongo, viejo.
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0: ¿Ya se han enamorado ustedes así?
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0: Díganme, coméntenme, cuéntenme. ¿Ya se han enamorado ustedes así?
1: Despacito.
0: Así como se enamoró Floricienta del...
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0: del muchachito este.
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0: Gracias, Aide. Voy a anotarla para la rifa.
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así rapidito, rapidito, rapidito, busque ahí en Google. Rápido, rápido. ¡Ah! ¡Vestido azul! ¡Vaya, vaya, vestido azul! Sigamos, sigamos entonces. Esa es, ¿verdad? Buenísima canción, buenísima.

0: quedado atrás, Aide, en nuestro WhatsApp. Perfumado. Se nos ha quedado atrás.
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0: ¿Dónde queda eso? El Escondite Bar y Restaurante. ¿Dónde queda?
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0: No me dieron, pero sí se miran feas.
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0: ¿Y por qué se miran feas? No son suyas. ¿No, por qué, niña?
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0: Dígame.
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0: Le regalaron tantas flores amarillas.
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0: Eso fue. Yo creo que eso es.

Si es playa, si es conmigo. Si son Rosas María, no. Dije, ¿por qué? ¿Por qué? Cuéntenos, ¿por qué? Gordito, ya salió el viaje. Buzo, buzo.

0: días más. Llegamos a las 12. ¿Y por qué, pues?
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0: Esa canción es buena.
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0: No, no sea pésima, hombre, ¿por qué?
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0: Vaya, un saludo a mi mamá.

0: repente estar aquí me da como un poquito de frío. Claro, con gusto. Un saludo para Alison Larín. Roxana, ¿qué onda? ¿Qué onda, Roxana?
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0: David Quinteros, hola, me encanta esa canción.
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0: De Floricienta, saludos desde El Salvador. ¿De qué parte de El Salvador?
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0: ¿Dónde va a estar más tarde, niña, para buscarle? Fíjate que eso le iba a preguntar yo. Eso mismo le iba a preguntar yo. ¿Quién le hizo tanto daño?

0: En mi casa, vaya.
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0: Vos tenés la culpa, ¿ya viste? Vos sos el culpable, gordito. ¡Ay, señor!

0: buena, buena esa frase. Como quiera se le van a marchitar. Buena frase, buena frase.
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0: Bueno, llevamos a Eli Duarte. También está Lupita Lemus y Aide Guerra.

Oye, esto es así como un poco como romántico, no sé. Las de quilete con queso. Son buenas, niña. Coménteme, son buenas las pupusas del queso.

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0: Hola cosita, amor bello, ¿qué tal?
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0: Bueno, seguimos, más, llegamos a las 12, bueno, 5 más llegamos a las 12.
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0: Va a aparecer por ahí nuestro amigo Luis.
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0: Solo por eso Jaime le va a mandar flores a Mariana.

0: que vuelve.
1: Hey, fíjense que realmente esto del TikTok nos ha hecho crear una buena amistad. Aunque yo creo que no nos conocemos muchos, pero nos ha hecho crear una buena amistad. Y eso es lo que me ha gustado realmente. Nunca me gustaba transmitir y hacer volados así. Peor que me mandan cosas de batallas. Eso no. Mis mejores amigos, los perritos, el gordito y Jaime. No hay que ser así, mis mejores amigos, porque después uno se confunde. El mejor amigo del hombre son los perritos.

0: hablando. Me perdí una plática de ustedes dos.
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0: El instituto solo me di cuenta.
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0: Me perdí.
1: La luz.
0: Eso es en Metapan. ¿El qué, brother?

así de Metapan somos, viejo. Ah, no, no, no, no, no. Es que nos cayó un mensaje en la página de Facebook. No había contestado. La pregunta era esa: ¿quién había ganado el pastel y la piñata este pasado 15 de septiembre? Pura curiosidad. Están en la jugada, ya vi. Apagó.

0: la jugada, fíjense, están en la jugada, ¿sabes? Ya, yo fui el que me perdí y ustedes llevaban la plática bien constante. ¿Por qué estás nervioso, Tiempo? Cuesta, ¿para qué pongo nervioso? Cuesta.
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0: Hola, buenos días. No sé si me suscriba yo mismo para la rifa. Dele, sí, mándeme. Hola, buenos días. Mándeme por favor su nombre completo. Vamos a anotarla.
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0: Salúdeme a Kelly.
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0: Hola, buenos días. Sí, mándeme su nombre completo, por favor, y le voy a anotar. Saludos a Kelly, que trabaja en el dentista Arévalo. Con gusto, hermano. Hoy la cancioncita, gordito.
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0: en la rifa
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0: en la firma.
2: Vamos a...
0: ¿Firma de quién?
2: De...
0: ¿Qué hay que firmar?
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rifa. Este cumpleaños en septiembre. Paola, de casualidad. Siempre. Solo por casualidad. Fíjese que esta rifa es de la del mes de septiembre.

0: amigos, ahora sí tengo que hacer corte porque viene Gotitas de Fe en nuestro Facebook Live. Entonces aquí me despido de ustedes. Volvemos el día de mañana a las 11.
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0: Cuídense, Paola, Norita, José, Jessy, Cami está conectada también. Gordito, cuídate. Y si quieren un Uber, ahí está el gordito. Oh.

0: Vamos a hacer la rifa y estén pendientes de nuestro Facebook, por favor. Porque íbamos a publicar el ganador del TikTok. También en nuestra página de Facebook. Así que, chao, nos vamos, cuídense.
1: Hoy, 21 de septiembre, celebramos la fiesta del apóstol San Mateo. Por eso escuchamos en el Evangelio que Jesús, al pasar, vio a un hombre llamado Mateo que estaba sentado a la mesa de recaudación de impuestos y le dijo: «Sígueme». Él se levantó y lo siguió. Mientras Jesús estaba comiendo en la casa, acudieron muchos publicanos y pecadores y se sentaron a comer con él y sus discípulos. Al ver esto, los fariseos dijeron a los discípulos: «¿Por qué su maestro come con publicanos y pecadores?». Jesús, que había oído, respondió: «No son los sanos los que tienen necesidad del médico, sino los enfermos. Vayan y aprendan qué significa: yo quiero misericordia y no sacrificios, porque yo no he venido a llamar a los justos, sino a los pecadores». Ante la invitación de Jesús, Mateo responde inmediatamente. Se levanta de la mesa y lo sigue. Eso significaba para él abandonar todo, especialmente lo que era una fuente segura de ganancias, aunque a menudo fuera injusta y deshonrosa. Es evidente que Mateo comprendió que la familiaridad con Jesús no le permitiría seguir practicando una actividad que Dios no aprobaba. Por eso, la vocación de Mateo nos enseña que estar atado a cosas incompatibles con el seguimiento de Jesús, como es el caso de riquezas deshonestas, no es admisible. Mateo se levanta y lo sigue, y en este levantarse de la mesa se puede muy bien leer el rechazo a una situación de pecado y al mismo tiempo la adhesión a una nueva existencia, recta, en comunión con Jesús. Recordemos que la tradición de la Iglesia es unánime para atribuir a Mateo la paternidad del primer evangelio. Eso se creía ya a principios del siglo II. El historiador Eusebio dice que Mateo, que primero había predicado entre los judíos, cuando decidió ir también a otros pueblos, escribió en su lengua materna el evangelio que anunciaba. De esta manera buscó, para quienes se separaba, la manera de reemplazar por escrito lo que perdían marchándose él de allí. No nos queda el Evangelio de Mateo escrito en hebreo o en arameo, pero en el Evangelio en griego que poseemos, seguimos todavía oyendo, en una cierta forma, la voz persuasiva del publicano Mateo, que, hecho apóstol, nos continúa anunciando la misericordia salvadora de Dios. Y escuchamos ese mensaje de San Mateo, meditándolo siempre como nuevo para aprender también nosotros a levantarnos y seguir a Jesús con decisión.

0: y recemos juntos esta oración. Por intercesión del apóstol Mateo, te pido, Señor, la gracia de tener la voluntad de dejar todo aquello que no me permite vivir plenamente como un cristiano. Amén. Y que la bendición de Dios Todopoderoso, del Padre, del Hijo y del Espíritu Santo los acompañe siempre.
1: Oración a la bandera salvadoreña. Dios te salve, patria sagrada. En tu seno hemos nacido y amado.
2: Eres el aire que respiramos, la tierra que nos sustenta, la familia que amamos, la libertad que nos defiende,
3: la religión que nos consuela. Tú tienes nuestros hogares queridos, fértiles campiñas.
4: Ríos majestuosos, soberbios volcanes, apacibles lagos, cielos de púrpura y oro.
5: En tus campos ondulan doradas espigas.
6: En tus talleres vibran los motores.
7: Chisporrotean los yunques, surgen las bellezas del arte.
8: Patria, en tu lengua armoniosa pedimos a la providencia que te ampare,
9: que abre nuestra alma al resplandor del cielo.
10: Grave en ella dulce afecto al maestro y a la escuela.
11: Que nos infunda tu santo amor.
12: Patria, tu historia, blasón de héroes y mártires.
13: Reseña virtudes y anhelos.
14: Tu reverencia es el acta que consagró la soberanía nacional.
15: Y marcas la senda florida en que la justicia y la libertad nos lleven hacia Dios.

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Bueno, muy buenas tardes, queridos radioescucha. De esta manera y con este gozo que nos caracteriza, estamos dando inicio a su programa Gotitas de Fe. Mi nombre es Luis Ayala y, como siempre, agradecido con Dios y con la radio que me permite dirigirme a ustedes. Buen provecho a todos los que almuerzan a esta hora. Y Dios bendiga las actividades de todos los que en este momento pues están laborando o desarrollando su vida con normalidad. Como siempre, en este su programa venimos compartiendo alabanzas muy bonitas, alabanzas que edifican, alabanzas que nos alegran y que sobre todo agradan a nuestro Dios. También venimos compartiendo palabra de Dios y un mensaje para edificar nuestra fe. Este día vamos a hablar acerca de la riqueza. Cuando nosotros hablamos de riqueza, hermanos, siempre pensamos en cosas materiales. Siempre pensamos en poseer, en tener, y mientras más mejor. Así creemos la mayoría de personas, y déjeme decirle, hermano, que ese es un gran error. Porque cuando uno quiere tener, cuando uno anhela tener algo, casi siempre deja de disfrutar lo que uno ya tiene por estar luchando por lo que no se tiene. Y ahí se cae en algunos errores, como por ejemplo la codicia, la vanidad, la envidia, que son sentimientos, son situaciones que a Dios no le agradan. El principio de la verdadera riqueza, hermanos, es la paz. Cuando uno tiene paz en su corazón, cuando uno vive en paz con el vecino, cuando uno vive en paz, todas las personas que están a nuestro alrededor también respiran paz, porque eso es algo que se contagia, pero también es algo que se puede perder. Más que todo cuando nosotros basamos la paz en cosas materiales, situaciones humanas, vanas, pasajeras o transitorias. Por eso quiero compartirles este día a la lectura tomada según San Juan, capítulo 14, versículo 27. En el nombre del Padre, del Hijo y del Espíritu Santo. Amén. Dice la palabra de Dios: Jesús les dijo: La paz les dejo, mi paz les doy. La paz que yo doy no es como la que da el mundo. Que no hay en ustedes angustia ni miedo. Palabra de Dios. Qué bonito como Dios, Jesús, nos garantiza que lo que Él da nada que ver con lo que el mundo ofrece. La paz que Dios da es una paz completa. Es una paz que nos hace sentir plenos. ¿Cuántas personas hemos participado en alguna ocasión, en algún evento de la iglesia, y hemos dispuesto nuestro corazón a Dios? Hemos abierto nuestro corazón a Dios, y Dios en su infinita misericordia nos ha tocado, nos ha llenado en algunas veces, hasta nos ha restaurado. Qué bonito se siente sentirse lleno de Dios. Sentir que el corazón se va creciendo. Y es una alegría inexplicable. Es una alegría que nos hace gritar, que nos hace bailar, que nos hace cantar. Todo aquel que en algún momento ha experimentado esa gracia de Dios en su corazón me entiende. Yo tuve la oportunidad este fin de semana de participar en un retiro en San Vicente, lado de Oriente, un retiro muy bendecido, un retiro muy ungido, donde hubo de todo. Qué bonito se siente, hermanos. Yo ya no me quería ni venir, mi cuerpo estaba cansado, pero mi alma estaba gozosa. Y aún me siento así, alegre, feliz, confiado de que tengo un Dios que escucha mi oración, tengo un Dios que no me desampara, tengo un Dios que
conoce mis necesidades y Él va supliendo una a una conforme su misericordia y también conforme yo me lo voy ganando. Es de eso de lo que les quiero hablarles. Si usted en algún momento ha vivido algún retiro de inicio, ha estado en alguna asamblea o ha vivido algún otro tipo de retiro, un culto, una misa, una hora santa, y ha dispuesto su corazón a Dios y Dios lo ha tocado de alguna manera, usted sabe de lo que estoy hablando, hermano. Esa felicidad que no se puede explicar. Nosotros estamos acostumbrados como personas, como sociedad, a sentir alegría si hay música, si hay comida, a veces si hay desorden o descontrol. Y mientras más grande el desorden y más grande el descontrol, más alegre estuvo. Pero esos desórdenes, esos descontroles, traen consecuencias. Consecuencias que nadie queremos. Consecuencias, hermanos, de las cuales nosotros a veces nos arrepentimos y decimos, mejor no hubiera ido. Solo a pelear fueron. Tan bonito que estaba. Y después uno se arrepiente. Lo que Dios da, si es de Dios, mi hermano, nunca nos arrepentimos. Es más, queremos más. Queremos más y que aquello no se acabe. Y es tan bonito, hermano, participar activamente en una actividad de la iglesia y pedir que el Espíritu Santo se derrame y que el Espíritu Santo llegue y te toque. Es esa alegría, hermano, ese gozo no tiene precio. Cuando ya estás ahí, cuando ya estás viviendo la gracia de Dios en tu vida, hermano, eso no tiene precio. La paz les dejo, la paz les doy. Dice, la paz ya está. La gracia de Dios ya está aquí. Dios nos las está dando. Jesús nos las da. Allá usted si la quiere agarrar. Allá usted, hermano, si quiere aceptar la paz. ¿Quién en este tiempo no quisiera vivir en paz? Yo estaba viendo las noticias ahorita y como países de primer mundo, países a los cuales nosotros imitamos, tanto en cultura como queremos imitar hasta en la economía, están peleando ya la Tercera Guerra Mundial, pues ya está muy avanzada y hay muertos, hay crisis creadas por estos gobiernos que no quieren aceptar la paz que Jesús nos deja. Quieren imponerse a otros gobiernos, a otras sociedades, a otras culturas, peleando recursos o a saber qué pelean al final. Y todos nos vemos afectados. Nosotros como sociedad, nosotros como hijos de Dios, tenemos que estar preparados. Y la mejor manera de prepararse, hermano, es aceptando a Cristo en el corazón. Y eso trae un beneficio. Se llama paz, se llama felicidad, se llama gozo. Hay personas que van a las actividades de la iglesia, Dios obra en ellos y luego desaparecen. Hermano, hoy es el día que tú puedes regresar. El día que Dios te está llamando es hoy. No mañana, hoy te está llamando Dios. Él te está ofreciendo algo. Y como dice el tema de este día, principio de la riqueza, se llama paz. Esto lo podemos comprobar cuando de repente en la casa todo es alegría, todo es felicidad, pero de repente viene un problema, o en el trabajo llega un problema y empieza uno con aquella preocupación, con aquella angustia, porque no se ha podido resolver y sabemos que van a traer consecuencias graves y sentimos aquella desesperación y queremos correr, queremos gritar, queremos llorar, queremos resolver y no podemos. Pero de repente todo se resuelve, el malentendido, el problema, lo que sea, se resuelve y volvemos a respirar paz. Qué bonito se siente cuando regresa la paz. Pero cuando estamos en la tribulación, hermanos, cuando estamos en el momento de preocupación,
Qué duro. ¿En qué quieres vivir tú? ¿Cómo quieres vivir? Ya sabemos que la paga del pecado, la consecuencia del pecado es muerte. Lo que a causa del pecado hoy gozaste, sabe que mañana lo vas a sufrir, lo vas a llorar. 15 minutos que ahora gozaste, media hora que ahora gozaste, viviendo o consumiendo algún tipo de pecado, mañana lo vas a llorar, mañana lo vas a sufrir, hermano. Arrepiéntete de tus malas conductas, de tus malas actitudes, arrepiéntete y regresa a Cristo. Él te está ofreciendo paz, ya está, solo está que la agarres. La paz les dejo, la paz los doy. Y además es bien específico diciendo que la paz que Dios da, la paz que Jesús nos ofrece, no es como la del mundo. La del mundo es transitoria, pasajera. ¿Cuánto tiempo dura el efecto de lo que consumiste? ¿Cuánto tiempo? Y hay quienes que piensan que mientras más sucio, mejor. En el momento puede ser el placer, pero después vienen las consecuencias. Y hay personas que van a llorar toda su vida la consecuencia de un pecado que apenas lo gozó 20, 30 minutos, y lo van a sufrir toda la vida. Yo en algún momento de mi vida no entendía la palabra de Dios, cuando Pedro, allá en el libro de San Mateo, capítulo 17, versículo del 4 al 5, quiero citar esa parte de la Sagrada Escritura. Cuando Pedro le dice a Jesús: Señor, construyamos 3 chozas y quedémonos acá, es que aquí se siente bonito. Bueno, no lo dice así, yo lo estoy diciendo así, ya lo voy a leer textualmente. Porque cuando la gracia de Dios se derrama, ya no se querían ir. Lo quiero leer textualmente. Dice el Evangelio según San Mateo, capítulo 17, versículo del 4 al 5. Pedro tomó la palabra y dijo a Jesús: Señor, qué bueno que estemos aquí. Si quieres, levantamos aquí 3 tiendas, una para ti, otra para Moisés y otra para Elías. Estaba Pedro todavía hablando cuando una nube luminosa los cubrió con sus sombras, y una voz salió de las nubes y dijo: Este es mi hijo, el amado, este es mi elegido, escúchenlo. Ahora entiendo yo, si yo ayer en el retiro no me quería venir. Cuando una alabanza te toca, cuando una prédica te toca, y por medio de la palabra de Dios o por medio de la oración, Dios te empieza a restaurar tu interior y tu corazón empieza a encajar y empieza a sentir aquello tan bonito, como la presencia de Dios se mueve. Hermanos, esos no son juegos. No son mentiras. Yo no les vengo a decir ninguna mentira. Es verdad. Como lo dice el padre Martín Ábalos, el tiempo de los milagros no ha terminado. Y hay muchos que ya no creen porque ven que en redes sociales se ven videos donde hacen shows y hacen un montón de cosas queriendo simular la gracia del Espíritu Santo. Eso es pecado. Eso es pecado, querer jugar, querer lucrarse de la gracia de Dios. Hermanos, pero hay cosas que sí son ciertas. Que la gracia de Dios, que el Espíritu Santo todavía se está derramando en todo aquel que lo clama. Clámalo, haz la prueba y verás qué bueno es el Señor. Y hablando de eso, hermanos, de haz la prueba y verás qué bueno es el Señor, quiero invitarte, hacerte la invitación para este sábado 26 de septiembre. La Renovación Carismática Católica está cumpliendo 53 años de existencia aquí en Metapán, 53 años trabajando arduamente en la evangelización. Quiero invitarte para que participes en este aniversario, va a estar muy bendecido. Si tú llegas, abres tu corazón, abres tu mente a la gracia de Dios y puedes cerrar tus ojos por un momento y clamarlo, levantar tus manos, el Espíritu Santo se va a estar derramando. Yo he visto cómo Dios en esas actividades se derrama, se manifiesta y ocurren milagros cuando la gente
se abre a la gracia de Dios. Va a estar como invitado especial, primero, el Espíritu Santo. Segundo, el Padre Francisco Moya, un hombre dedicado al servicio de Dios, un hombre muy, pero muy ungido por la gracia de Dios. Va a estar el Ministerio de Alabanza, Efusión del Espíritu, un ministerio que toca muy bonito, un ministerio muy bendecido también. Esto va a ser en el auditorio de la Renovación Carismática Católica. Está acá por la terminal. Ahí yo creo que la mayoría de metapanecos se ubican, ahí por la terminal de buses. Sería la parte de atrás de la casa comunal. Ahí vamos a estar dándole gracias a Dios por estar cumpliendo 53 años. Y también celebramos que se cumplen 32 años de estar llevando el programa El Evangelio en su Hogar. El programa que se lleva a cabo en la radio Fe y Vida, para los que la escuchan. Este programa se hace todos los sábados a las 4 de la tarde. Un programa en el cual Dios lleva mucha bendición a los hogares de todos nuestros hermanos católicos que sintonizan la radio Fe y Vida. Así que la invitación está hecha. Una invitación abierta para todo aquel que quiera y necesite la paz de Cristo. Vayan y reciban la paz, no como la da el mundo. La paz que Dios da es una paz plena, completa y verdadera. Es el principio de la verdadera riqueza. Vivir en paz, vivir con felicidad y tener gozo. Y poder compartir eso con las demás personas, eso es riqueza. Hermanos, para no seguirlos aburriendo, pues vamos a seguir compartiendo estas bonitas alabanzas.

Bueno, hermanos, y con esa alegría, con ese gozo, con ese júbilo, seguimos compartiendo su programa Gotitas de Fe. Estamos hablando acerca del principio de la paz. Perdón, el principio de la riqueza es la paz, hermanos. Pero no cualquier paz, no vayan a creer que cualquier paz, sino que la paz que Dios nos da. Hermano, ¿cuántas personas creemos que la felicidad está sujeta a los bienes materiales? Qué equivocados. Es un concepto muy equivocado. ¿Cuántas personas son ricas, millonarias, que tienen muchos bienes materiales y no son felices? Tampoco tienen paz. ¿Cuántas personas que no tienen ni riquezas materiales y sí son felices? Porque tienen paz en su corazón. En algún momento tomaron la decisión de aceptar a Cristo como su Salvador y Señor. Y empezaron a renunciar al pecado. Y por obvias razones, al evitar el pecado, también evitaron sus consecuencias. Y empezaron a adoptar el cristianismo como un estilo de vida. Y empezaron a vivir en paz. Con la paz viene la felicidad. Esa es una verdadera riqueza. Hermanos, hermanas, usted puede andar miles de dólares en su billetera, usted puede tener una cuenta con miles y miles de dólares, poder ir a comer a los mejores restaurantes, usted puede comprarse las mejores ropas, lo que usted se imagina, el mejor carro, y llegar a su casa a llorar, llegar a su casa y sentirse solo y vacío. Y como le pasó al hijo pródigo, que cuando se acaba la riqueza, hermano, viene la desesperación, se acaban los amigos. No se diga si llega la enfermedad. ¿A quién acudimos? Los médicos, su conocimiento tiene un límite. Y ese límite lo marca la ciencia. Las medicinas, hermano, le arreglan una cosa y le descomponen otra. ¿Cuántas personas cargan llenas sus carteras, sus bolsones de medicina y alarmas para tomarse una pastilla X hora, tomarse otra pastilla, porque si no se les olvida? Cuando hay un Dios Padre Todopoderoso, creador de todo lo que existe, que lo puede todo y que no tiene límites, que Él te puede sanar, Él te puede curar, Él te puede restaurar, hermano. Pero a Él le tenemos miedo. De Él no queremos saber nada. Pero queremos vivir en paz. Sepan que la paz que el mundo da, esa es transitoria, esa es pasajera, es vana. Dios sí es pleno. Por eso, siguiendo, hermanos, repitiendo la invitación que hacía anteriormente, este

sábado 26 de septiembre en el Auditorio de la Renovación Carismática. Ven a gozarte con el Señor, recibe la gracia del Espíritu Santo y celebra con nosotros estos 53 aniversarios de evangelización acá en Metapán. Yo he visto cómo ocurren milagros, sanaciones, liberaciones, restauraciones en ese lugar. Hermano, si usted está pasando por un problema de cualquier índole, si tienes alguna enfermedad y necesitas oración, este es el lugar. Miren, nosotros los católicos solo somos fiestas. Domingo a domingo, fiesta tras fiesta tras fiesta, gozándonos con el Señor. Hermano, es que eso es lo importante. Vivir alegres, pero con Cristo. Vivir alegres, pero bien agarrados de la mano de Dios, sin equivocarnos. Hermanos, nosotros, si bien es cierto que nosotros los cristianos tenemos nuestros momentos de dificultad, pero tenemos un Dios que todo lo puede y que nos ayuda siempre. Acuérdese que el oro debe ser purificado y nosotros también somos purificados, y llega el problema, llega la enfermedad, llegan las dificultades, pero nosotros basta con que nos arrodillemos un ratito, que participemos de una actividad como la que va a haber este 26 de septiembre, hermano, y todo tiene una respuesta, todo tiene una solución, y esa solución y esa respuesta la tiene Cristo. No la andes buscando donde no la hay. Como te digo, si necesitas oración, si necesitas un cambio en tu vida, vente este sábado a celebrar con nosotros, y aparte de que vas a encontrar respuesta y solución, te vas a gozar con Cristo y vas a saber qué es lo que es una verdadera felicidad y tener paz en el corazón. La paz que Cristo nos ha ofrecido. Y es gratis, hermano. Es gratis. Por eso no tienes que pagar. Por eso no tienes que pagar nada. Es gratis. Basta que tú tomes la decisión. Agéndalo. Déjalo ya agendado este sábado 26, desde las 5 de la tarde ya vamos a estar ahí gozándonos con el Señor. Vamos a seguir compartiendo estas bonitas alabanzas, hermano. Dele volumen porque esto está para gozarse en el Señor. El swing.

Bueno, y es como de esta manera, hermano, hermana que me escucha, querido radio escucha, pues seguimos gozándonos en el Señor, compartiendo ese bonito mensaje que Dios tiene para ustedes y para mí, ya que la palabra de Dios es para todo. Ya lo dice, mire el Evangelio según San Juan, capítulo 14, versículo 27. La paz les dejo, la paz les doy. El Señor nos está haciendo un regalo muy grande, muy bonito, muy necesario. Yo creo que si vamos por la calle preguntando de persona en persona quienes quisieran ser felices, quienes quisieran vivir en paz, yo creo que todos dijéramos que sí, sí queremos. Yo quiero. Yo sé que usted también quiere vivir en paz. Hermanos, esa es una riqueza que muchos anhelan tener y no pueden. Hay personas que las consecuencias de los pecados, de los desórdenes, a veces los excesos que nosotros tenemos, más que todo cuando somos jóvenes, que creemos que todo el tiempo vamos a ser jóvenes, nunca van a traer consecuencias. Después los pagamos caro, se sufre. Lo que uno ahora se come con aquel gran deseo, el día de mañana, cuando ya nuestro cuerpo, nuestro metabolismo ya no funciona igual, lo sufrimos. Y ahí andamos cargando aquel montón de medicina que no ha de ser bonito. Pero yo tengo un Dios que te puede sanar. Yo tengo un Dios que te puede liberar. Se llama Jesucristo y es de quien estamos hablando hoy, este día, en la palabra de Dios. Y Él nos ha dejado un regalo, el regalo de su Espíritu Santo. Es para todos, hermanos, pero no es para cualquiera. Esto es para valientes, esto es para fuertes, para perseverantes, personas que no tienen miedo a abandonar el pecado, los vicios, y venirse a ser feliz, venirse a gozar. Porque la presencia de Dios se manifiesta a veces, en su mayoría, por medio de gozo. Sí, pasamos pruebas, pasamos dificultades, hermanos, pero no estamos solos. Tenemos un Dios que va luchando nuestras batallas. Y es Él quien nos ayuda. Es Él quien nos permite, hermanos, salir adelante. ¿Qué haces tú, hermano, cuando tienes una dificultad? Cuando la prueba llega a tu vida, cuando la consecuencia de tus mismos errores aprieta, ¿qué haces? ¿A quién acudes? Yo acudo a Dios. Yo me arrodillo y le clamo a Dios. A veces con insistencia, porque hay momentos donde Dios aparenta no escuchar. Pero si nos está escuchando, simplemente las cosas se hacen en el tiempo de Dios. Y uno las quiere ya. Ya las quiero, Señor, para ahorita. No. Es en el tiempo de Dios. Porque los tiempos de Dios son perfectos. Y eso tiene que aprenderlo, mi hermano. Así que no se me desespere. Y busca la gracia de Dios. Te invito para este jueves, hermano, a vivir la hora santa en la parroquia que más te agrade, la que te quede más cerca. Cualquiera. Es igual. Es el Espíritu Santo, Jesús sacramentado, que te está esperando, mi hermano. Si puedes llegar temprano y buscar la confesión para que vivas los sacramentos y la gracia de Dios more en ti y empieces a experimentar paz, que eso es lo más importante y es el principio de la riqueza, hermano. Cuando uno tiene paz, aunque no ande dinero, aunque no ande dinero, y muchos quizás pensarán diferente, pero yo ya lo he experimentado muchas veces. Aunque no cargue dinero en mi bolsa, pero cargo a Cristo. Y cuando tengo a Cristo no me hace falta nada, mi hermano. Vamos a seguir compartiendo estas alabanzas y te invito a que le dé volumen, porque esto viene con gozo.

0: Bueno, hermanos, seguimos con su programa Gotitas de Fe, programa que viene a ser una bendición para todos los que con mucho amor lo escuchan, para todos los que están conectados en el en vivo también. De antemano, muchas gracias. Si han dejado su comentario, muchas gracias. Dios les bendiga. Para los que están ahí interactuando en el en vivo a través de la cuenta de TikTok, perdón, de Facebook. Hoy estamos en vivo en Facebook Live. Hermanos, seguimos hablando del principio de la riqueza y decimos que el principio de la riqueza es paz. Pero no cualquier paz. No, es la paz que Dios da. Ese es el principio de la riqueza. De la verdadera riqueza. No es tener, no es poseer. Es tener a Dios en el corazón, esa es riqueza. Y eso lo podemos experimentar cuando nosotros abrimos nuestro corazón a Dios. También lo podemos experimentar cuando estamos pasando por una situación difícil y vamos, nos arrodillamos y le pedimos a Dios y Dios hace ese milagro. Qué belleza, hermano, poder contar con un Dios que todo lo puede, que todo lo sabe, que no tiene límites. Dios no tiene límites. No le pongas límites tú a un Dios que no tiene límites. Hermano, y si en algún momento Dios ha hecho algo en tu vida, hermano, mantente firme, porque no va a ser ni la primera ni la última que vas a necesitar de Dios. A Dios lo vamos a necesitar siempre. Entonces es necesario estar en gracia de Dios siempre, o por lo menos buscar la gracia. Nosotros los católicos, los cristianos, no somos santos. Tenemos errores, tenemos defectos. Siempre vamos cargando cadenas que poco a poco se las vamos entregando a Dios. Y este es un proceso que dura toda la vida. La santidad a la cual todos estamos llamados, hermanos, no se logra de un día para otro. Es un proceso. Bendito sea Dios aquellas personas que se han podido despojar, han podido renunciar a todo lo humano, a todo lo material, y aceptar a Cristo como su forma de vida, aceptar a Cristo como su única fuente de gozo, de felicidad. Porque déjeme decirle, hermano, y esto es algo muy verídico, yo lo he comprobado muchas veces, que mientras más cerca de Dios estamos, somos más felices. Y conforme nos vamos apartando de Dios y vamos permitiendo que el pecado vaya viviendo, morando en nosotros, la felicidad se nos va acabando. Y empezamos a vivir dificultades, empezamos a vivir problemas. Y cuando estos llegan, no hayamos qué hacer, nuestras fuerzas se acaban, nuestras posibilidades no alcanzan, hermano. Y a veces optamos por regresar a Dios y sería nuestra mejor decisión, pero hay personas que lo que hacen es apartarse más de Dios y en algún momento nos vamos a arrepentir. Hoy que tenemos vida, hermano, hoy que estamos sanos, hoy que tenemos esta oportunidad y que estamos escuchando, Dios te llama para que seas tú quien tomes la decisión y regreses a Dios. Y por eso te hago la invitación, hermano, en nombre de Dios, a que nos acompañes este sábado 26 al aniversario de la renovación carismática y sea esta actividad un punto y aparte en tu vida, es que sea este el punto de retorno a Dios. Dios te llama y te espera con los brazos abiertos. Ven a gozarte con nosotros, no tengas miedo. Nadie se va a burlar, nadie te va a reprochar nada. Ahí vas a ser bienvenido, hermano. Dicen la palabra de Dios que Dios es misericordioso y te perdona siempre. Dios te está esperando con sus brazos abiertos. Y por cada pecador que se arrepiente, hay fiesta en el cielo. Hermano, este es día de que tú tomes la decisión para que haya una nueva fiesta en el cielo. Toma la decisión. No demores, porque no sabes cuándo, cómo y dónde la muerte va a llegar y cómo te va a agarrar. Lo importante es que te agarre, hermano, por lo menos arrepentido. Y si es posible, bien confesado, hermano. Dios nos bendiga a todos, hermano. Vamos a ir compartiendo más alabanzas.
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Señor, tú no ves las apariencias, tú conoces lo que hay en lo más profundo del corazón del hombre. Tú me sondeas y me conoces, y en este momento me estás conociendo. Sabes lo que hay dentro de mí. Por eso, Señor, quiero que trabajes en mí. Heme aquí. Haz de mí

0: Bueno, hermanos, seguimos con su programa Gotitas de Fe. Qué bonita la alabanza que acabamos de escuchar. El tema, el mensaje que deja esta alabanza es muy bonita. ¿Cuántas personas vamos con el corazón roto por el mundo, amargados, tristes, desilusionados, despreciados y a veces hasta abandonados? Esto, hermano, ¿cómo nos roba la paz? ¿Cuántas personas viven amargadas porque hubo alguien que les destruyó el corazón? Triste, doloroso. Pues yo tengo un Dios que lo puede restaurar. Tengo un Dios que te puede restaurar, que te puede hacer nuevo, te puede hacer una persona diferente, alegre, gozosa. Yo creo que todos hemos pasado por diferentes tipos de desilusiones, donde hemos sufrido decepciones, odios, rencores y tantas cosas que uno vive a diario, porque uno se somete y busca la felicidad donde no la hay y llega al punto de que le rompen el corazón. Yo tengo un Dios que te lo puede restaurar, hermano. Tengo un Dios que te puede devolver la sonrisa a tu rostro, la paz a tu corazón. Hermano, si estás necesitando oración, si quieres hacer un cambio en tu vida, repito nuevamente la invitación para que este sábado te vengas a gozarte en el Auditorio de la Renovación Carismática, este sábado 26 de septiembre. La Renovación Carismática Católica de Metapán está cumpliendo 53 años y lo vamos a celebrar en grande. Tenemos como invitado especial el Espíritu Santo de Dios, que desde ya te está haciendo el llamado. Mi hermano, escúchalo, agéndalo, déjalo por ahí apuntadito. Vamos a estar desde las 5 de la tarde gozándonos. Esta va a ser una fiesta grande donde va a haber gozo, va a haber júbilo, va a haber de todo lo que tú necesitas para ser feliz. Y acuérdate que la felicidad que Dios da no es pasajera, no es transitoria. Es una felicidad plena, rebosante. Si eso es lo que necesitas, hermano, como dice la alabanza, ahí es donde Dios trabaja. Solo basta que llegues y que abras tu corazón y que Dios haga lo que tiene que hacer en tu vida. Sin embargo, pues entre semana tenemos otras actividades muy bonitas. Este día lunes, hermano, tenemos los grupos de oración en diferentes partes de Metapán. Si tú conoces algunos, pues te hago la invitación. La mayoría de grupos de oración inician a las 6 de la tarde. Si quisieras participar en un grupo de oración, pues te puedes contactar acá a la radio, a mi persona, o si conoces algún hermano que es miembro activo de la Renovación Carismática, te va a dar alguna referencia de cómo llegar al grupo de oración. En ese grupo hay una oración, se hace mucha oración, también hay palabra de Dios, alabanza, y como siempre el invitado especial, el número uno y el que siempre llega primero, es Jesús por medio de su Espíritu Santo. También el día jueves, hermano, la hora santa, vivir misa. El domingo también, misa dominical, muy importante, muy necesaria para darle vida a la paz que Cristo ya nos dejó, que está ahí solo para que tú la tomes y la hagas tuya. Hermano, hermana, es de esta manera con la que llegamos al final de su programa Gotitas de Fe. Espero que les haya gustado y haya sido de bendición para usted y para todo aquel que está viendo la retransmisión. Te invito, hermano, a que la compartas. Ahí queda en el Facebook, queda guardado, te la puedes buscar. Puedes buscar el programa como Gotitas de Fe en la página de Facebook de Radio Mercado y compártela. Compártesela a más personas que creen que este mensaje les puede ayudar o que una alabanza pues pueda estar tocando su corazón. Compártesela. Que esto sea de bendición para todos, hermanos. Así es como me despido. Mi nombre es Luis Ayala y nos vemos el próximo lunes, siempre al mediodía.
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13: 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Inicia el turno de Rocío Artiga, La Manzanita.

Hola, hola, ¿qué tal? Buenas tardes. 1:44, 1:44. Un placer acompañarle a través de Radio Mercado, su control musical.

0: tal? Buenas tardes. Un minutico nos separa de las 2 de la tarde, uno, y llegamos a las 2. Vamos al corte, ya regresamos con Nos Tomamos un Café.
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0: Buenas tardes, bienvenidos a Nos Tomamos un Café, gracias a Bellas Cake y Casa Mía.
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0: Hola, seguimos. Vamos a iniciar. Seguimos con nuestra programación, pero iniciamos, nos tomamos un café en este lunes, inicio de semana, y lo vamos a hacer con algunas de las mejores baladas en inglés de los años 80. Vamos a empezar con esta. Nos tomamos un café.

qué rico clima, qué rico clima. Cállese, cállese. Qué rico clima en el lunes para tomarse un cafecito y disfrutar de nuestra programación. 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

0: nos tomamos un café de este lunes 21 de septiembre, disfrutamos de algunas de las mejores baladas en inglés de los 80. 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
0: ¿Hola? ¿Aló?
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0: Ok, buenas tardes, bienvenidos al Parlante. En el lunes, inicio de semana, vamos a iniciar con Merenguito. Buenas tardes.

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1: Entre todos nuestros años, hay un momento en que la vida parece que se nos simplifica y dejamos de consultar las líneas de la mano y empezamos hasta a releer nuestros poetas favoritos. Incluso a veces nos lanzamos a escribir algunos versos. Lo bueno del caso es que no nos sucede una ni dos veces, nos sucede muchas veces. Ese es mi problema. Siempre volvemos a amar.

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